peleando. Y es un gustazo acompañarlos ahí al amigo Maximiliano que trabaja en TCB, a todos los compañeros camioneros, el amigo Maximiliano Manzanares y a su familia. Bueno, y ahí voy yo, campeando. Estamos sábado y domingo en este espacio que se llama Atropéllalo Pampa, pero atropelle por RTN. Por eso los dejo con esta música maravillosa, nuestros queridos cantores nacionales, nuestros cantores de Neuquén, nuestras cantoras. Y de esta forma los dejamos, nos vamos con unos basecitos de los hermanos Garrido. ¿Les parece los hermanos Garrido del Huecú? Claro que sí. Nos vamos con los hermanos Garrido y los hermanos Lillo. Y si hay lugar, los hermanos Namuncurá. Ahí está, los Namuncurá de Junín de los Andes. Ahí está. A todos ustedes los dejo en esta música maravillosa y mañana lunes estaremos nuevamente en RTN a partir de las 3 de la tarde con el folclore neuquino con Uniendo Pueblo. Gracias a todas las emisoras que transmiten la señal y esta música es la nuestra, es la música de Neuquén. Por eso un saludo a todos los directores de cultura, que primero los músicos neuquinos. Ahí está, siempre prioricemos la presencia de ellos en los escenarios, por favor. Ahí está, los dejo. Que tengan un muy lindo domingo. A esos pucheros grandes, a tortas fritas, tortillas rescoldo, unas pancutras, algunas chupilcas por ahí. Acuérdense, cuando se consumen bebidas alcohólicas, no hay que conducir, no hay que manejar ningún vehículo, ¿eh? Vamos, ahí está. Mucha suerte, ha sido un gusto haber campeado con ustedes. ¿Les gustó la Landricina? Narraciones de Don Luis Landricina. Que tengan buen fin de semana. Mañana lunes a las 3 de la tarde. Los espero ahí en la sintonía a través de Uniendo Pueblo por acá, por RTN. Gracias a todas las emisoras que retransmitieron la señal de este programa que se llama Atropéllalo Pampa,

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2: Hola, ¿qué tal? Muy buenas tardes. Estamos aquí para hacer otro programa más de Latinos en su Salsa. Y no es cualquier semana, ¿no? Porque ya estamos en la semana de mayo, en la semana de nuestro primer gobierno patrio. Pero bueno, ahí está Mauro Iaconi en los controles, quien te habla, Fabián Rodríguez. Vamos a empezar hoy con los auténticos decadentes y

cosa con Carro de Heno, pero más adelante Camilo, Soy Gotuso, Andy.

como una ola, decía, y ahora llega Andy.

sonó

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6: Habíamos empezado el programa con Los Auténticos Decadentes y ahora comenzamos esta segunda hora con un tema de Los Decadentes, pero en la versión de Ser, que dicen: Loco, tú.

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llega ahora.

ya en las últimas tres canciones del programa con David Bisbal y este clásico de Camilo VI, Vivir así es morir

Sanz, ahí estás tú. Vamos a hacer un doblete con Alejandro Sanz como invitado, porque ahora llega esta versión que hace junto con Santiago Cruz, Yo te todo, pero nosotros yo te digo que nos vamos. Gracias a Mauro Iaconi por estar ahí en los controles. Quien te habla, Fabián Rodríguez, te invita hasta la próxima.

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2: Se puso en marcha un nuevo módulo potabilizador en Plotier. De esta manera se refuerza el abastecimiento de agua potable para 4.500 vecinos.
3: En nuestro caso estamos proyectando el Neuquén del futuro, el cual seguramente va a estar orientado al turismo y la producción, pero haciendo las obras que se necesitan en el presente, la infraestructura vial, los hospitales, las escuelas y por supuesto atender la problemática del agua. Así que me parece que es muy importante para la localidad de Plotier, nos obliga a esforzarnos en enfocar los recursos a donde tienen que ir, porque así lo requieren los

el telón para una mujer que ha hecho todo. Actriz de cine, televisión, conductora y, por supuesto, una de las cantantes más queridas en Iberoamérica. Hablamos, sí, de Daniela Romo, con su icónica cabellera, una sonrisa que ilumina cualquier escenario. Daniela se convirtió en el rostro de la balada pop de los años 80. Hoy celebramos su trayectoria, su calidez y su asombrosa capacidad de reinvención.

Casa Presmane Corona, a quien todos conocemos como Daniela Romo. No solo conquistó los rankings musicales, sino también los corazones a través de la pantalla chica. Su disciplina y elegancia la llevaron a colaborar con los compositores más grandes, desde, escucha bien, desde Juan Gabriel hasta Danilo Beona. Daniela representa esa transición perfecta entre la balada clásica y el pop moderno, siempre

allá de las luces y los aplausos, Daniela Romo es un ejemplo de fortaleza. Sí, su batalla victoriosa con el cáncer de mama la convirtió en una vocera de esperanza de la vida. Esa misma luz es la que proyectó en cada una de sus interpretaciones, con más de 20 discos grabados y decenas de telenovelas. Daniela es una artista completa, completísima, que ha sabido envejecer con una dignidad y una belleza

conexión con el público es genuina y se basa en la honestidad. A través de sus canciones, ha explorado todas las facetas del amor, desde la ilusión adolescente hasta la madurez del alma. Tres hitos en su carrera. Consagración con Yo no te pido la luna, 1984. Este tema es un cover de una canción italiana, Non voglio mica la luna. Se convirtió en su mayor éxito. Es un himno en la música pop en el español de los años 80, consolidándola internacionalmente tras su participación en el Gran Festival de San Remo. 1986 lanzó el álbum De mí enamórate, el cual incluyó el tema homónimo compuesto por otro grande, Juan Gabriel. Esta canción se volvió un fenómeno, marcando un hito en su carrera al trabajar con uno de los compositores más importantes de México y logrando altos niveles de popularidad. Otro hito, premios ACE y un éxito discográfico. 1992, la revista ACE, que es la Asociación de Cronistas de Espectáculos de Nueva York, premió su trayectoria y talento, otorgándole reconocimientos como Mejor Álbum del Año, Mejor Artista Femenina y Mejor Video, consolidando su estatus como una de las artistas más influyentes del

1991 como parte del álbum Amada Más Que Nunca. Esta canción se convirtió en un éxito rotundo. Bajo la producción de Bebo Silvetti, fusiona ritmos pop con una energía vibrante, ideal para la pista. La letra es un himno de liberación que narra el fin de una relación tóxica y el adiós definitivo. Logró conquistar las listas de popularidad, alcanzando el puesto número uno de la revista Billboard Hot Latin Tracks. Su estribillo pegadizo y la potente interpretación de Daniela la consolidaron como un ícono de los años 90. Hoy en día sigue siendo un clásico imprescindible en un repertorio y en las noches de karaoke. Thalía la recrea junto a Yuri para su álbum Todo Suena Mejor.

iglesia nos enseñó que el amor es el alimento que nos mantiene vivos. Soy Verónica Viegas, en la asistencia técnica Sergio Jau. Idea, musicalización y producción, Fabián Rodríguez. Los esperamos en el próximo encuentro de Voces del Amor para seguir recorriendo historias de nuestras divas.